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Ahí estaba la música de los Airbags. De regreso de la pausa, señoras y señores, a 21:10 minutos en todo el país. Hiperactivos al aire, aquí en emisora de la música 88.9. Así estamos, disfrutando y compartiendo esta galería musical tremenda que trajimos para compartir con todos ustedes en el día de hoy. Y con los solicitados que, por supuesto, nos van llegando por parte de ustedes. Café Tacuba, eres.

Bueno, temazo, de Café Tacuba. Cuatro Caminos, el disco este de Café Tacuba, ¿de cuándo es? Sí, hace 7 años atrás. Temazos que van sonando por aquí. ¿Está frío o no? Pero no creo que como aquel invierno del 92. Estás en Hiperactivos, aquí en la 88.9, emisora de la música. Estás escuchando Buen Sonido. Gracias por estar.

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1: Las 21 horas y 33 minutos.
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Bueno, solicitados que la audiencia va pidiendo y que vamos compartiendo junto a todos ustedes. Ahí escuchábamos varios de los que ya habían pedido en esta noche 21:44. Temones, que están sonando por acá. Ya voy a los mensajes. Uy, 21:44. Bueno, ya voy a ir porque si no, no nos va a dar, Bueno, Divina Argentina, pasate, loco. Buenísimo el programa. Me gusta esa banda porque la escuché cuando la presentaste, dice. Bueno, muy bien. Abrazo, genio, gracias por estar. Nacho, me quedaste viendo Charlie Brown anoche. Es cierto, no pasé. A ver si nos da. ¿Cómo que tiene frío? ¿No se ha jodido, compañero? ¿Deje de vender gato por liebre? Vamos con esos. ¡Qué capo, ¡Qué temón! Dice de Ciro. Últimamente escucho pila Ciro y esa canción. Y la flor en la piedra son mis favoritos. Saludos, Tati. Le mando un abrazo gigante para el amigazo por ahí. ¡Qué capo! Estufa prendida. Con todos los discos ahí. ¡Qué genio! Le mando un abrazo muy grande para este amigazo, un hiperactivo de ley, que estaba junto a nosotros. Gracias por estar. Nacho, pasate algo del indio, me dicen por acá. Abrazo gigante, gracias por estar, pasan las horas de los guasones, te lo pedí el otro día y no lo pasaste, pero no importa porque la música está genial. Dice, no sé, no, lo sigo sin pasar. Es por ahí del plan de la mariposa, me piden. Bueno, lo pasamos ayer, es en la esquina de la sombra fue que pasó. No, el riesgo fue el que pasamos anoche del plan. Bueno, esto es un temazo, Inercia, las pastillas del abuelo sonando en la noche de Hiperactivos. Minutos finales,

Bueno, un temazo, Inercia, las pastillas del abuelo sonando para marcar el final de esta edición, agradeciendo a cada uno de ustedes por la atención dispensada y por supuesto invitándolos para mañana. A partir de las 20 horas vamos a estar junto con Farías por aquí en los estudios de Emisora de la Música 88.9, si Dios quiere, para llevar adelante otra nueva edición de Hiperactivos. Que pasen muy pero muy bien, que tengan buenas noches.

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2: 40. Las 22 horas.
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4: Las 22 horas y 30 minutos.
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3: Las 23 horas.
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1: Las 23 horas y 30 minutos.
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2: 40. Son las 0 horas.
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6: Son las 0 horas y 30 minutos.
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2: Es la 1 de la madrugada.
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¿Cómo va todo por ahí? Para la gente que no escucha, para la gente que no hay que dejarlos porque no escuchen. Vengo de señales y eso sí. 1, 2, 1.

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2: Son las 7 de la mañana.
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0: está. ¡Qué grande, por Dios! ¡Fuerte ese aplauso!
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Hola, hola, queridos oyentes de la Ruta 88, muy buenos días, ¿cómo están? ¿Cómo pasaron? Así estamos arrancando, comenzando la jornadita del día de hoy en la Ruta 88, Le mandamos el saludo para nuestro amigo Carlos Alberto, ya saludándonos, dándonos los buenos días, ¿cómo pasaron? ¿Cómo están? Elvia María, puede ser buena jornada para todos, gracias. Feliz cumple a todos los hijos. ¡Oh! Bueno, sí, a todo lo nacional. Ahí está. Bueno, saludito grande. Sí. Saludito grande para usted también, Carlos Alberto.

0: Acá estamos en la ruta 88, bien, acompañándote como siempre hasta las 9 de la mañana. Saludos para nuestro amigo Fabián.
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0: Ya teníamos mensaje de la amiga Rory también, ¿eh? Bueno, vamos arriba, ¿eh?
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0: Bueno, saludito grande para allá, los amigos de la ruta 88 que se hacen presentes aquí en la mañana. Vamos con más música, presentados a esta hora por los amigos de Gomería Yaza. 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Más música, Ruta 88.
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0: Instagram edumix-04. Sí, la temperatura actualmente en la ciudad, viste que no... Sí, no está tan fresquito como estos días atrás. Llegamos aquí a la radio con 7 grados para este jueves 14. La mínima fue de 4 grados, la máxima irá a los 18. Vi mucha nubosidad. Tal vez después irá despejando, ¿no? Pero Inumed me dice por acá que está nuboso, periodos de algo nuboso, neblinas y bancos de nieblas. Vientos del sector sur entre 10 y 20 kilómetros horarios. Para la tarde, noche, nuboso, algo nuboso, neblinas y bancos de nieblas. Vientos del sector sur entre 10 y 20 kilómetros horarios. Período de variables de 0 a 10 kilómetros en la hora. Y para mañana, el clima bastante parecido. La mínima, sí, será de 2 grados y la máxima irá hasta los 17. También, esto es para el viernes, ¿no? También, claro, y algo nuboso, heladas agrometeorológicas, nieblas y neblinas. Eso en la mañana. Y para la tarde-noche, claro, y algo nuboso, neblinas, vientos del sector noreste, del este al noreste, entre 10 y 20 kilómetros en la hora. Así que, bueno, que va a estar templadita, fría, estos días. Así que, bueno, así estamos en este... otoño 2026. Me dice el amigo Carlos Alberto, domingo algo de lluvia, Edu, y después frío, dos mínima, y 13 la máxima hasta el miércoles, más o menos. Sí, después va a querer friar de verdad, ¿no? Bueno, vamos, Carlos Alberto, Elvia María, el Chacho junto al Pepe. Los registros.
1: A Pepe.
0: Últimos registros.
1: Diana, como a mí. Dentro de su repertorio.
0: De su laburo, Pepe Guerra.
1: Precioso que ha grabado.
0: Y bueno, qué mejor idea del Chacho Ramos invitarlo a compartir estas tremendas canciones.
1: María.
0: Bueno, que van a quedar archivadas acá en el YouTube. Para disfrutarlo las veces que quieramos, ¿no? Elvia María. El final de la carrera del Pepe, Así vamos a la tanda.

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4: Son las 7 de la mañana y 30 minutos.
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0: Le mandamos el saludo para Rubén Machado. Saludito grande, Rubén. Dice saludos por acá. ¿Cómo estamos, Rubén? Le mandamos el saludo también para nuestra amiga Diana. Saludito grande para nuestra amiga Diana. Y bueno, y hoy vamos a saludar a un colega. Ahí está, un futuro compañero de fútbol. Ahí está, le mandamos el saludo grande para nuestro amigo Andrés, que hoy está cumpliendo ya sus 35 años. Ya lo podemos nombrar como jugador de talento en la Liga Senior de nuestro Tacuarembó. Así que bueno, vamos arriba, Andrés, te mandamos un saludito grande. Feliz cumpleaños para vos. Bueno, y después hay otro cumpleaños también que hay que nombrar, pero bueno, esos no importan. Saludito grande, Andrés, vamos arriba. Feliz cumpleaños, el saludo de tu señora, de los gurises, por muchos añitos más. Vamos arriba, Andrés, bueno, feliz cumple, amigo. Ahora sí, y la amiga Diana saludando a todos los bolsos en su cumpleaños también. Hoy es el cumpleaños de Nacional. Ahí está. Te bloqueo, me dice. No, ya, no, vamos a saludarlo aparte, Diana, claro. El saludo para Andrés y ahora sí, el saludo para todos los bolsilludos. Ahí está, cumpliendo un anito más. Se escucharon cohetes en la noche, ¿no? Se escucharon cohetes en la noche. Se juntaron todos los bolsos a festejar un año más del Club Atlético Nacional. Bueno, Diana, ¿fue hasta allí o no, Diana? Bueno, saludos,
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0: Feliz cumpleaños para todos los bolsos.
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0: En este día, saludito grande. El saludo grande para nuestro amigo Fabián. ¿Cómo estamos, Fabián? ¿No fuiste? ¿Estás a dos cuadras? Claro. Ah, bueno, estaba muy frío, es cierto, sí. Y sí, estaba muy frío. Bueno, Diana. Bueno, pero escuchó el ruido, ¿no? Escuchó los estruendos, ahí está. Claro, por supuesto. Lujito, me dice. Bueno, vamos arriba. Bueno, ¿y cuál es el tema que me estás pidiendo del Canario Luna? A ver, sacame una... dale, pasame el link. Bueno, el saludo para nuestro amigo Fabián, también rabioso de Nacional. Me imagino que contento por un año más, Bueno, saludito grande, Fabián, activo a esta hora. Que ayer Fabián nos escribió temprano y lo borré sin querer queriendo. Bueno, lo saludé de tarde, Fabián, No sé tan rencoroso. Sí, no sé tan rencoroso.
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0: Vamos, un temita más. Seguimos con más sponsors musicales. Estamos en la ruta. 7:40.

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1: 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Mirá lo que... Diana lo que me pidió acá que yo le... No, Diana, ¿en serio me está pidiendo esto? No puedo pasar esto, Diana, ¿en serio? No me... Claro, no, me parece que no corresponde. Sí, no corresponde, Diana. Sí. Cuando dijiste Canario Luna pensé que era otra canción del Canario, pero bueno... Canción del centenario quiere que pase. No. Bueno, Diana, no sé. Le quiero mandar un saludo para nuestro amigo Andrés. Andrés, le tengo que hacer una consulta, ¿eh? Ya que está... Ayer lo invoqué y apareció hoy, ¿eh? Sí, exactamente. Me dice, buen día, Edu. Un saludo para mi señora Shirley, mi hija Lara y para mí. Jaja, me dice, estamos escuchando en el auto antes de entrar a la escuela. Dice, las amo mucho, Edu, ¿eh? Y la tía Lili me pregunta, bueno, te cuento, la tía Lili se nos jubiló igual que mi mamá. Así, por eso que las chicas de la 136 ya no. Claro, no están en contacto como antes. Sí. De vez en cuando la tía Lili, cuando madruga, exactamente, nos manda algún mensajito, ¿viste? Pero muy... Sí, esporádicamente. Andrés, sé que está escuchando. Ayer estábamos promocionando la estufa gas de allí de Ruiz Díaz, exactamente, que viene con triple seguridad. Yo le quería preguntar a usted, que es técnico en estos accesorios, en esto... Si usted sabe, porque esta estufa viene con triple seguridad y sería así. Tiene analizador de atmósfera. ¿Usted sabe para qué sería esto? Sí, sabe, ¿no? Obvio, capaz que por ahí no lo sabe. Bueno, pero sí, ¿qué sería este analizador de atmósfera? ¿Y qué seguridad le daría al usuario esta característica de la estufa, ¿no? Y después dice termocupla de seguridad. Ahí está. Y el sistema antihuelco, ¿no? Por supuesto. Digo, ahora cuando aparezca el amigo Andrés le vamos a preguntar, ¿eh? Le vamos a preguntar. Ahí está. Bueno, vamos. Estamos en la ruta 88. 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
1: 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Grupo Ferry, sus novedades, acompañándote, Bueno, dice nuestra amiga Diana, Andrés dice que muchas gracias. Ahí estará con el cuadro, sí. Bueno, vamos arriba, Temita de Cita Rosa, el tema Stephanie, ahí está, Bueno. Bueno, Diana, te mando un saludo grande. El saludo grande para nuestro amigo Rubén. ¿Cómo estás, Rubén? Saludito grande, Rubén. Feliz día para usted también. Hincha rabioso de Nacional. Una bandera enorme que le ocupa casi toda una pared. Tremendo, Vamos arriba, Rubén. Feliz día para su equipo. Ahora estoy leyendo los textos del amigo Carlos Alberto. Bueno, saludito grande, Carlos Alberto. Mirá. El grito del Canilla. Ahí está. Bueno, sí, podemos ir, ¿no? Para complacerla a nuestra amiga Diana también. Con el Canario Luna. Claro. Vamos, Ruta 88, seguimos con buena música. Estamos hasta las 9 de la mañana, acompañándote.

La música de Néstor Garnica haciendo Aves de Libertad. El saludo para nuestro amigo Rubén Machado. No lo pidió, una chacarera. Ahí está, antes de irnos a los compromisos comerciales. 7 horas 58 minutos. Aquí estamos en la ruta 88 acompañándote. Buenísimo, ¿eh?

0: Nocheros.
1: Bueno, cerramos con la música de los Nocheros, cerrando esta primera horita, ahí está, de música folclore, para ir con el bloque del Brasil. Nos vamos a la tanda, ya venimos. Estamos en la Ruta 88.

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7: Son las 8 de la mañana y 2 minutos.
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0: La música es de Cristiano Araújo haciendo Meus Bocados. Así arrancamos el bloque del Brasil, le mandamos el saludo para nuestro vecino Caraciol Midón, saludito grande Caraciol, ¿eh? Dice que lo salude también, que son mayoría, que no sé qué, no sé, sí, claro. No sé, viste, que somos más y no sé cuánto. Y que... Bueno, Caraciol, saludo para usted, para su cuadrito ahí. Bueno, ahí está. Y bueno, nos escucha, laburando y escuchando el programa. Caraciol, vamos arriba, saludito grande. Arrancamos el bloco de Brasil. 098-000-8893-243-90. Espacio Facebook Edu. En Messenger, Instagram, edumix-04,
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0: 10 minutos pasan de las 8 de la mañana. 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

0: La música es de Sorriso Maroto haciendo Escondidos de sus Pais. Anteriormente estábamos escuchando la música de Michel Teló y esta humilde residencia. Mucha música aquí en la Ruta 88. Vamos con más éxitos presentados por los amigos de Gomería Yaza, Gomería Yaza acompañándonos aquí en la ruta, aquí en la mañana. Vamos, estamos en una esquina que rueda. 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Estamos en la mañana. Estamos hasta las 9. Ruta 88.
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Estamos escuchando la música de Solange Almeida junto a Tato. Y este enganchadito de Falamansa, ¿no? Con Yote dos milagres, Yote de alegría y Rindo Atao. Estamos en el bloque del Brasil, vamos con un temita más. Estamos en la ruta 88. 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Así nos vamos a los compromisos. Se viene el último bloque del programa. Jueves 14 de este mayo 2026.

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3: Son las 8 de la mañana y 31 minutos.
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0: La música es de Thalía, abriendo el bloque de latinos, y este no me enseñaste. Así abrimos el último bloque del programa aquí en la Ruta 88 en este jueves número 14. Sí, jueves 14 de este mayo 2026. Thalía, y no me enseñaste. ...098-000-8894-63-243-90... espacio Facebook, Edu Da Rocha en Messenger, Instagram, edumix-04. Le mandamos el saludo para nuestra amiga María del Carmen. ¿Cómo estás, María del Carmen? Muy buen día, Edu, te escucho desde Tambores. María del Carmen, saludos. Un saludito grande para usted también, ¿eh? Vamos con un temita más. Estamos en el bloque de latinos con estos lindos recuerdos, ¿eh? El turno es de Alejandro Sanz, ahora del disco Más, el tema ¿Y si fuera ella?
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0: espacio atrás.
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0: presentado así por los amigos de Carrito en Madrid, aquí en el final prácticamente. Le mandamos el saludo para nuestra amiga Adriana, saludito grande Adriana. Nos mandó un audio por acá Adriana, buen día Adriana, ¿cómo estás? Saludito grande.
1: Muy buenos días amigo Edu, buenos días a ti, a toda la audiencia.
0: Muchas gracias, igual.
1: Es un placer escucharte cada día. Bueno, acá saliéndole al laburo ya te agarré, es decir, desde temprano estoy escuchando el programa, pero...
0: Ajá.
1: Recién te paso mensaje. Un saludo a todos los que me conocen, a mis padres en Villa Tambores.
0: Saludos para los papis.
1: A mis sobrinos, a mis hijos y a todos.
0: Ok.
1: Un fuerte abrazo y feliz jueves.
0: Feliz jueves también para vos, Adriana. Estamos en los minutos finales de la Ruta 88. 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Vamos con un temita más, prácticamente cerrando la ruta, Sí, la ruta del día de hoy. Desde jueves 14.
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0: La música es de Diego Torres junto a Miranda haciendo Trepando Paredes.
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0: Bueno, prácticamente despidiéndonos, nos vamos con un temita más.
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0: Hay una linda y buena versión de Azúcar Amargo junto a Marta Sánchez. Sí, Fey y Marta Sánchez haciendo esta versión de Azúcar Amargo. Vamos a cargarlo para con este sí despedirnos de la jornada del día de hoy. Ya se viene Nelly de los Santos y su despertar.
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0: Vamos con uno más, ¿sí?
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0: Dejamos a Diego Torres Miranda para irnos con Fey y Marta Sánchez. Azúcar Amargo.
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0: Nos reencontraremos en la tarde en Estación X. Sigan acompañando la 88.9 FM Música.
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0: por el momento. Hasta la tarde. Chau, eh.

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1: Son las 8 de la mañana y 58 minutos.
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0: 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Vamos a los compromisos de esta hora y volvemos con más Despertar.
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2: Son las 9 de la mañana y 29 minutos.
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0: 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Vamos a los compromisos de esta hora y volvemos con más Despertar.
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2: Las 10 de la mañana y un minuto.
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0: 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Bueno, seguimos aquí en la mañana de la 88.9, abriendo otro bloque en esta jornada 14 de mayo, que va a permanecer así, con algo de nubosidad durante todo el día y nos va a llevar hasta los 15 grados. Para el día de mañana, 4 la mínima, 17 la máxima. El sábado también soleadito, 4 la mínima, 18. El domingo, sí, casi todo el día nublado. El domingo y las lluvias podrían llegar en la mañana del día lunes, con 5 grados la mínima y 14 la máxima. Vamos a ver qué pasa, ¿eh? Disfrutemos de esta jornada. Estamos en la mañana del 88.9. Leonardo Fabio, que nos hace esta historia real, parece, en su vida, que le escribe a la rubia del cabaret.
1: Había en mi pequeño pueblo, el pueblo en el cual nací, de callecitas de tierra, donde la plaza, la calle, era una prolongación de nuestra casa. Dormíamos con las puertas y las ventanas abiertas. Mi pequeño pueblo adorado, cercano a la precordillera. Había en ese pueblo un enorme caserón de barro pintado de azul, en cuya puerta había un farolito rojo. Lugar obligado de los obreros a fin de mes. Lugar inalcanzable para nosotros, adolescentes, casi niños, que solíamos esperar el amanecer para ver salir de ese caserón hermosas e inalcanzables muchachas que un día partían así misteriosamente como habían llegado. Ese era el cabaret del poblado. A ese recuerdo de mi niñez, a ese cálido recuerdo, mucho más allá de la curva de la vida, yo le compuse una canción a quien fuera mi primera espera, mi primer amor, a quien me enseñara ese raro milagro tan común entre los conejos, los coleópteros y las plantas, a hacer el amor. Ella es la rubia del cabaret. Qué lindo fue. Pues.

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0: ¿no? Así lo dice el rey Roberto Carlos. No ganas el intentar olvidar. Detalles en la mañana, despertar aquí en la 88.9. Roberto Carlos.
1: Van a estar presentes. Tú lo verás.
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1: Bueno, hasta mañana tienen la posibilidad.

0: 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Estamos en Despertar. 10:26.
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1: Vamos a la pausa de esta hora, volvemos con más Despertar.
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3: Las 10 de la mañana y 30 minutos.
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Bueno, vamos con otro de los seleccionados aquí en esta jornada del 88.9. Dice que, a ver, según la ministra de Industria, Energía y Minería, Fernanda Cardona, aseguró que no cuentan con datos que indiquen que haya que desacelerar los incentivos con que cuentan los vehículos eléctricos. Bueno, vamos a ver qué pasa. Vamos a ver qué pasa en cuanto a eso.

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2: Comerciante dice, se vuelve viral por la explicación sobre por qué no acepta pagos con tarjetas. Dice, no me parece lógico seguir pagando comisiones al banco por cada café que cuesta, bueno, tanto dinero.
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2: En un mundo cada vez más digitalizado, una, en este caso una hostelera española, decidió nadar contra la corriente. Ella se llama Mar, dueña de un bar. Se volvió viral tras explicar los motivos económicos que la llevaron a colgar el cartel de solo efectivo. Su decisión no es un capricho, sino una respuesta directa a lo que considera una sangría constante de beneficios, las comisiones bancarias.
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Marcando el final con Ana Gabriel y amigos, simplemente amigos. Hasta mañana, Dios mediante. Chau, chau.

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2: Las 10 de la mañana y 55 minutos.
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Buenos días para todos y bienvenidos a compartir esta primera parte que está arrancando. Estamos comenzando, arrancando este día jueves, jueves 14 de mayo. Mira qué comienzo, con Néstor Balsi, con Super Hobby y el tema Bailes de Raíz. Y luego llegaba Carta Blanca, Carta Blanca, que no pare la fiesta. Así estamos comenzando, arrancando de la mano de Acodique Supergas más Samurio Gas pidió y llegó. 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
3: Hasta la una de la tarde estamos con toda la comunicación, ¿eh? 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

0: Y el tema que lo cantaba Facu Sánchez. Facu Sánchez, maquillaje.
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0: 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Acá llega la música, llega Juanco de Paysandú. ¿Qué haces por acá?

Muy bien, Huanco de Paysandú, aquí en la radio. 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
3: Las 11 de la mañana
2: y 31 minutos.
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0: Ya estamos con los temas solicitados aquí en la radio. Hasta la una de la tarde estamos, ¿eh? 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Mira por acá dice, no digas mi nombre, ¿eh? El tema Amor de su cama de girasol es para Manuel de la aldea. Él sabe muy bien quién soy y que celosa no soy. 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
0: 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El 19 de junio, claro, el Día de José Gervasio, es el Día de los Abuelos, es el Día del Abuelo, el abuelo Hugo, ¿eh? 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Y me piden el tema de La Palacio por acá para Vale, que está en sintonía de la radio. Se llama Que No Queden Huellas.

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Tengo el amigo Miguel por allá por Michael por Quiebra Yugos, ¿no? Michael por Quiebra Yugos, que está en sintonía de la radio y pide para escuchar el tema Donde hubo fuego, cenizas quedan. Ese es el tema. Son los Elegidos de Artigas. Un recuerdo.

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Bien, y por acá tengo el próximo tema pedido. Ah, tengo el saludito para Claudio allí en Feria del Centro, ¿no? Sí, está con todos los juegos de la banca. ¿Salió el 5 de oro o no ayer? bueno, no sé. Pero ya podemos jugar para el domingo también, ¿no? Ya podemos jugar para el domingo también allí en Feria del Centro con el amigo Claudio en 25 de mayo y Artigas. ¡Ay, llegó toda la línea Chenson! 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Bueno, allí en Feria del Centro, en 25 de mayo y Artigas. Nora por acá me pide un tema para el recuerdo. Quiere escuchar a Caribe con K, Nuestro Juramento.

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4: 40-40-40. Las 12 horas y 3 minutos.
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0: Y el tema estaba girando para Blanca. Blanca, que me lo pedía por acá. Martín Segovia con su banda Ahora que te vas. Lo pedía para escucharlo. 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
0: 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Bien, mirá, por acá me piden la música de Mogambo. Mogambo que llega el 6 de junio. Una gran cena show que prepara el amigo Riquelme. Gran cena show el 6 de junio en Club Democrático. Toda la noche música en vivo. Gustavo Toni con Picarones. Mogambo. 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Esto es el 6 de junio, sábado 6 de junio, salones de Club Democrático, llega Mogambo. Silvia por acá nos cuenta que ya tiene su entrada para ver a Mogambo, El 6 de junio en Club Democrático, aquí está la música de Mogambo para Silvia, Amor y Dolor.

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Bien, por acá me piden el tema los pegaditos de Grupo Quimbó de Paysandú. Canta la reina Rosina. Mirá, dice, buen día, buen jueves. Queremos escuchar los pegaditos de grupo Quimbó. Se lo dedico a mi amor Alejandra con un súper beso enorme, el tocayo. El tocayo me salió enamorado, ¿no? El tocayo me salió enamorado. Dice, cada vez mejor el programa. Muchas gracias, amigo. El tocayo Sergio, que le dedica justamente estos pegaditos de Quimbó para su amor Alejandra.

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2: Las 12 horas y 33 minutos.
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0: Carta Blanca, se llama el grupo y Carta Blanca es el tema también, para Estela que está en sintonía. Bueno, pero está mejor Estela, está mejor de la gripe. Estela, le mandamos un cariño grande para Estela, manda saludos para Rina y también para Isabel. Estela en el ferro que pedía Carta Blanca. 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
0: Ya viene más música que presenta Gomería Yaza. 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
0: 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Bien, a ver qué tenemos por acá. El próximo tema que lo hace Sonido Caracol. 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

Y por acá María me pedía un temita, como siempre María, ya por tambores, que siempre está en sintonía de la radio. Le mandamos el saludito para María, cómo no, que siempre está en sintonía. Dice para Daniela Silva Rola, para Daniela Silva Rola, que está de cumpleaños de parte de su abuela Mari. Ah, mirá, un tema también dice de parte de... su abuela Mari, para Daniela Silva Rola. Y por acá también me piden la música de Caracol. Caracol, ¿para quién Caracol? A ver, Caracol, ¿para quién? Mirá qué lindo tema este de Caracol, que cumplió 31 años Caracol, ¿eh? Y aquí está sonido Caracol, que pisen mis huellas.

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Me piden por acá el tema que canta Mariel, pero Mariel de acá, la música de acá. Si hay alguien en tu vida, dice para escucharlo, el tema que canta Mariel. Bueno, muy bien, cómo no. 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Me lo pedían para escucharlo al tema.

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2: Las 12 horas y 57 minutos.
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Muy buenas tardes, ya estamos en este jueves acompañándote con la música de siempre y todos esos clásicos que nunca pasan de moda. Aquí en 88.9, también en fmmusica.com e inolvidables.net, compartiendo juntos otra tarde inolvidable.

13 horas, muy buenas tardes. Ya estamos en el aire de 88.9 FM Música. Demoramos un rato ahí en ingresar, algún asunto de internet interno. La radio, por supuesto, que estaba sonando a través de el dial en frecuencia modulada. Gracias, Hugo, que estuvo atento como siempre en los controles. Y pedimos disculpas a quienes estaban a través de la web inolvidables.net, sus aplicaciones, que nos demoramos un poco en la transmisión, en la conexión. Así que bueno, ya estamos a través de fmmusica.com, inolvidables.net, ya recibiendo la comunicación. Gracias a todos por acompañarnos. Que tengan una linda jornada. Está frío en este jueves 14 de mayo.

0: buenas, ¿cómo andan? 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

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Bueno, estamos en horario de pausa. Nos vamos a ir con los compañeros.

0: En estudios centrales. Nos preparamos para una pausa muy breve entonces y ya regresamos con más inolvidables.
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3: Las 13 horas y 33 minutos.
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0: suena Rise to the Occasion, estar a la altura de las circunstancias, de Cleamy Fisher. Lanzada en 1987, es una canción elegante, con mucho ritmo, y ese sonido sofisticado tan característico del dúo. Un tema optimista, lleno de energía, que mezcla pop y soul con gran estilo y que mantiene intacta toda la esencia de finales de los 80.
1: Elegante, claro que sí. Con muy buen nivel. Cleamy Fisher.

Saludamos a Fernando, que nos manda un video. Arrancamos a verlo por acá, a ver.

desde las rutas del Uruguay. Ahí va sintonizando la 88. Sonido del video. Gracias, Fernando. Maneje tranqui. Estamos saludando por aquí, agradeciendo que nos acompañen. Buena jornada. Desde su camión. Zuli dice, buena jornada, hola, en modo inolvidable. Gracias Zuli. Hoy está de cumpleaños el papá de Lautaro. Mi padre, dice por acá Andrés, está de cumple hoy. Ahí está la foto con los chicos. Bueno, un muy feliz cumpleaños a Andrés. Y mamá saluda también, que es fanática nacional, hoy es el cumple nacional. Cierto. Bueno, feliz cumpleaños para los tricolores. Pero mi padre es de Peñarol. Justo hoy cumple. Ah, suele pasar. Lo sé porque mi hermano Juan Carlos cumple años 28 de septiembre y es la fecha de Peñarol y él es de Nacional. Sé que pasa estas cosas. Sí. Bueno, un gran saludo, Andrés, que lo pase muy pero muy bien. Felicidades, qué linda foto, Lautaro. Y el saludo de Diana también, por supuesto.

Seguimos saludando. Estuvo en el inicio y fue casualidad. Estuvo Air Supply. Y hoy es la fecha que están llegando a Uruguay. Elogiado por Fernando, que se comunicaba, nos saludaba, y también por Sony acá. ¿Qué dúo esos muchachos? Es hoy en el Antel Arena Air Supply, celebrando sus 50 años de carrera. Tremendo, ¿eh? Ya son varias veces las que ha llegado a nuestro país. Desde los 80. ¿Cuántas baladas, cuántas canciones?

Hoy estarán, dice Sonia, estarán demostrando aquí en Uruguay que aún siguen dando tanto de lo suyo. Por supuesto. Seguimos saludando en la línea de comunicación al programa. Por ahí estás escuchando que saludan y bueno, vos querés también estar por ahí enviando un saludo para alguien o comentándonos, diciéndonos tu nombre, de dónde nos escuchás. 099-02-8616. 099-02-8616.

0: A ver, Fernando, ¿qué nos cuenta?
1: Buenas tardes, Julio, buenas tardes, ¿cómo estamos? Acá andamos una vuelta en Tacuarembó, cada vez que andamos cerca y estamos en hora en tiempo, podemos escuchar la radio, escuchar esos buenos temas. Se extraña cada vez que andamos lejos y no podemos escuchar por una cosa u otra, pero bueno, siempre es bueno tener buena música para acompañarnos en los caminos y bueno, acá estamos. Un abrazo, Julio. Que pase bien. Salud.
0: Gracias, Fernando. Que así, correctamente nos manda la foto de afuera del camión para grabarnos ahí. La foto, entonces, una selfie así. Bueno, bárbaro, Una de las mejores bandas, dicen por acá, los Air Supply, el dúo. Hay una barra nueva ahí que se unió, nuevos oyentes, lo comenta Cono Miguel.

0: acá nosotros estamos escuchando el mejor programa del mundo, ¿no? Programa número cero. Bueno, y te paso a contar que ahora la... tenés una barra grande, ¿no? Que como te dije ayer.
1: A ver, a ver.
0: El Johnny, el Jauri y el Parry. Fanáticos de Inolvidables se convirtieron, ¿eh? Así que aguantalo y mandale un abrazo. Ya tenés tres escuchas más, ¿no? De todo lo que tenés, gracias a Dios.
1: Bueno, muchas gracias. Un enorme abrazo para todo el grupo allí de trabajo. Se han hecho, lo decía el Cono, se han hecho fanáticos. Bueno, el estar acompañándonos ya es muy grato para nosotros. Un inmenso abrazo.

Grande Martiño Davila, dicen por acá, ¿eh? Claro que sí. Para Jorge de Barcelona, le encanta su música. Muy buenas tardes. Gracias, Jorge. Buena tardecita, entonces, por allí en España. Te imaginarás, dicen por acá otros amigos, que estoy bailando, dice Esther, un gran saludo. Beto y yo estamos en Bonilla, dice, hace ya unos 3 años. No lo recordaba, así que Bonilla presente también con Esther y Beto. Acá estamos en modo inolvidables. Muy buenas tardes. Martiño Davila, palmas. Y lo están bailando, ¿eh?

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Muchos conectados en la plataforma de inolvidables.net, lo podemos observar. No tenemos acceso a quienes están a través de la web de la radio fmmusica.com, pero sí en inolvidables.net vemos varios conectados. Gracias.

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varios saludos que todavía no fueron al aire. Te podés comunicar 099-02-8616, 099-02-8616. Está Dani, está Gustavo, Ana, Miriam, Rosana, Elida, Leti, Lou, más amigos que van llegando.

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suena Cara, Cara de Cristian, un clásico romántico de la música italiana con una interpretación cálida, suave y muy emotiva. Una canción que habla del amor y la cercanía, con esa sensibilidad tan característica de las baladas italianas que marcaron época.

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0: Nos estamos acordando de oyentes que han solicitado esta canción. Por ejemplo, Janet. Quizás Manuel, bueno, tantos. Nos tenemos que ir a una breve pausa. Nos vamos a estudios centrales de la radio. Hugo Rivero y Carlos Eduardo Darrocha en controles. Y mientras, podés enviar tu mensaje a través del 099-02-8616. Si estás en otro departamento, si estás en otro país, bueno, estamos a la orden 099-02-8616, aquí en Tacuarembó, República Oriental del Uruguay. Ya venimos.
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3: 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Las 14 horas y 3 minutos.
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suena Sledgehammer Mazo, de Peter Gabriel. Lanzada en 1986, es una de las canciones más innovadoras y exitosas de su carrera, con una mezcla irresistible de pop, soul y funk. Un tema lleno de ritmo, energía y creatividad, acompañado además por un videoclip revolucionario para la época, que quedó en la historia de la música.

Peter Gabriel, compañero de Phil Collins en Genesis, fue iniciador del grupo, el vocalista principal de Genesis, flautista de la banda rock progresivo Genesis. Fue el cantante original durante los primeros años. Cuando deja la banda, Phil Collins, que era el baterista, pasó a ser la voz principal. Y por supuesto que ambos tuvieron carreras solistas enormes. Conocemos la trayectoria de Phil Collins, pero no tanto de la de Peter Gabriel. Está sonando aquí con esta canción, que hace muchísimo, ¿no? Suena

seguimos saludando porque hay mucha comunicación en la tarde. Estamos en vivo a través de FM Música 88.9 aquí en Tacuarembó, República Oriental del Uruguay, y a través de las plataformas fmmusica.com e inolvidables.net, sus apps derivadas. Gracias a todos quienes nos escuchan en el celular, en el coche, en la tablet, en la PC y en la vieja y querida radio. Rosana de Montevideo nos acompaña, me decía hermosa para la canción que estuvo sonando. ¡Qué canciones! ¡Me encantan! Bueno, muchas gracias por estar siempre. Está Alejandro. Buenas tardes, Julio. Excelente programa como siempre. Gracias, Alejandro. Buena jornada, querido amigo. Muchas gracias. Igual para ti, Alejandro. Saludos para todos por allí. Está Janet, dice, hola, palmas para cara de Cristian. Gracias por acordarte. Gracias a ti, Janet, por estar siempre y acordarte de nosotros. Walk of Life, de Dire Straits. Bueno, ahí salta el cono Miguel. Y ya sé que va a mandar algún mensaje. Lo vamos a sumar, por supuesto, ¿eh? Es su banda, nuestra banda también. Está Ever también. Gracias, Ever, por acompañarnos. Más amigos del rubro construcción, siempre lo digo. Es el rubro que más se comunican, ¿no? Trabajadores de rubro construcción, albañilería, pinturas. Es, pero lejos, el así el rubro y el oficio que más... nos hacen llegar mensajes. A ver qué otros rubros tenemos. A ver. Le pasamos la línea por si no tienen el número 099-028616. ¿Qué tal? Dice acá laburando, nos dice Ever, en sintonía. Algo de Miguel Bosé. Ah, bien. Abrazo de la barra igualmente. Gracias, Ever. Gracias por estar. Ana, que nos saluda. Nosotras bien, te mandamos un gran saludo a ti, de Miriam y Ana. Te hacía en Montevideo para ver el supply y traernos novedades del show. Bueno, ojalá se pudiera ir a todos los recitales. Bueno, gracias, Ana, saludos. Está Dani, buenas tardes, siempre escuchando el programa. Vamos arriba, dice Dani, gracias. Está Gustavo, qué versión de Martiño, dice. Yo hoy por la web. Muy bien, Gustavo, gracias. Jorge de Barcelona, que estaba recién llegando a su casa.

Ya mismo vamos a otra canción. Hemos elegido un tema que hace mucho no suena y tiene una fuerza impresionante, y los conoces muy bien. Son los Bee Gees. ¡Qué canción! ¡Por Dios! ¡Por Dios!

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suena, He's a Liar. Él es un mentiroso, de Bee Gees. Lanzada en 1981, muestra una etapa distinta del grupo, más cercana al pop electrónico de comienzos de los 80. Una canción con ritmo marcado, melodía envolvente y esas armonías vocales tan características de los Bee Gees, que siempre lograban una identidad única.

Saludos de Leti por aquí. Está con un poquito de presión debido al frío. Bueno, saludos Leti, gracias por acompañarnos, que te recuperes. Elida. Nos saluda desde Maldonado. Gracias, Elida, por acompañarnos. Dani dice, buenas tardes, siempre escuchando el gran programa, vamos arriba. Muchas gracias, Dani. Mandamos un fuerte abrazo. La maestra Susana presente. ¿Cómo pasó el cumple, Susana? Presente, saludos, tejiendo, escuchando Inolvidables, como todos los días. Un enorme abrazo. Es que, dice Jorge, con tan buena música se trabaja de otra forma, le pones ritmo a la tarde. Bueno, gracias, muchas gracias. Gracias a todos, porque es muy importante, necesario para quien está a cargo de la conducción de un programa, bueno, tener el público ahí participando. Así uno tiene un ánimo mucho mejor. Y nos vamos guiando a ver qué quieren escuchar ustedes. Por ejemplo, Ever quería escuchar Miguel Bosé.

0: Muy bien, estaba solicitado por Ever. Rubro Construcción, otro de los rubros también que más se comunican son quienes están en las rutas del Uruguay, quienes están en el camión también. Siempre se hacen muy, muy presentes, la verdad.
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0: En este caso, está muy bueno que sugieran otros ritmos, en este caso ritmos latinos, también música de Brasil, italianos. Y bueno, tratando de variar como siempre. Muchas gracias a todos. 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

0: Buen tema que pide Richard de Zanja de los Bagres. Buenas tardes, señor director de Inolvidables. ¿Se puede pasar en el ejército ahora? En algún momento fue uno de los temas más solicitados. Y ahora hace tiempo no lo compartimos. Lo vamos a buscar para el Pingo, para mi amigo, dice el Pingo Cardoso. Saludos a todos de parte de Richard. Bueno, un saludo grande para el amigo Pingo también, que nos escucha. Nos alegra saber. Nos vamos a ir a la pausa de la radio. Está Edu en controles. Una breve pausa de radio y nosotros, por supuesto, que ya venimos.
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3: Las 14 horas y 35 minutos.
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tema con mucha fuerza y muy popular, por cierto, con su título, que transmite un mensaje de vivir como uno quiere, sin depender de la opinión de los demás. Un clásico del pop en español, con fuerza, con identidad, a cargo de Alaska y Dinarama, 1986. Es un himno de libertad, personalidad, de actitud.

para Zuli. Gracias, palmas a la canción. Buena jornada. Nos desea Zuli. Gracias por estar, por supuesto. Con todo ritmo en la tarde, en esta jornada jueves.

suena Touch Me, Tócame de 49 Ers. Lanzada a fines de los 80, es uno de los temas más representativos del Eurodance y el House de aquella época. Una canción con ritmo intenso, muy bailable, y una energía que llenó pistas en todo el mundo, convirtiéndose en un clásico inolvidable de la música dance.

Ayer estuvimos anunciando nuestro próximo evento. Hoy en las redes estuvimos publicando sobre los dos próximos eventos. Tenemos uno así a 30 días, 29 días tan solo. Fiesta Más 30 regresa. Se ha convertido esta publicación por muchas partes, porque es una fiesta muy esperada, ¿eh? Fiesta Más 30 renovada. Club del Campo, ahí vamos a estar el sábado 13 de junio. Una noche así pensada para disfrutar realmente Fiesta Más 30. Para los que tienen 20 y algo, los que tienen más de 30, y por ende, de ahí para adelante, la edad no importa, importa el espíritu. Espíritu alegre, divertido. Si te sentís así, bueno, estás en la Fiesta Más 30. Sábado 13 de junio, Club del Campo. Y por supuesto ya preparándonos para una enorme, gran fiesta. 24 de agosto, Fiesta de la Nostalgia. Ya se sabe, claro que sí. Club Tacuarembó, el 24 de agosto. Estos son los dos próximos eventos de Centauro en su año 44.

Saludos para una gran amiga, Claudia, que está así muy feliz que su hija ha participado de un proyecto que leemos por acá, su hija Valentina. Quiero mandar, dice, mis felicitaciones para Valentina, para su hija. Y leo aquí la publicación que dice: jóvenes representantes de Tacuarembó logran primer premio por el jurado en el concurso País Desafío MOOS Montevideo. Desafío MOOS Mundial de Tres Cruces llegó a su fin y ya tiene a sus ganadoras: María Pía, Agustina y Valentina. Jóvenes representantes del departamento de Tacuarembó elegidas por el jurado como el mejor equipo de la competencia tras alcanzar la puntuación máxima y destacarse por el cumplimiento integral de la consigna, representando a Ecuador. La dupla desarrolló una producción de moda inspirada en la identidad cultural y estética del país. Bueno, felicitaciones, Claudia, la mamá de Valentina, querida amiga, clienta de Centauro también. Bueno, felicitaciones a todo el equipo por allí entonces.

la frase de Fernanda, que la estamos saludando. Estuvo de cumpleaños hace muy poquito, la saludábamos al aire. Dice su frase: el valor de las cosas no está en el tiempo que duran, sino en la intensidad con que suceden. Por eso existen momentos inolvidables, cosas inexplicables y personas incomparables. Recuerda, a partir de las 13 horas, prendí la radio, escuchá Inolvidables, bendiciones para todos. Bueno, muchas gracias por esos pensamientos, esas frases creadas por Fernanda. Que pasó muy bien su cumpleaños. Nos solicita un tema de More Talking, perfecto. La maestra Susana nos cuenta también que pasó muy bien su cumpleaños con mi hija y con los nietos. Susana, bueno, muy bien.

0: buenas, ¿cómo andan? Acá los saluda Emiliano. Quería comentarles que el 6 de junio nos vamos a estar presentando junto al alemán y el zurdo en Tacuarembó, en la cooperativa Kobe Forta. Así que bueno, vamos a estar con toda la banda. Los esperamos a todos y a todas para que puedan acompañarnos ese día. Vamos arriba, 6 de junio, Tacuarembó, cooperativa Kobe Forta. Salute.
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2: 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Tema solicitado en la tarde y sabemos que es una canción que gusta muchísimo. Hace tiempo no suenan inolvidables. Aquí está la versión. Status Quo in the Army Now.

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Suena In the Army Now, ahora en el ejército de Status Quo. Lanzada en 1986, es una canción con un mensaje fuerte que habla de la dureza y la realidad de la vida militar. Con un sonido potente y ese estilo rock tan característico del grupo, el tema muestra el contraste entre la idea romántica de ir a la guerra y lo que realmente significa estar allí. Un clásico con energía, pero también con una historia profunda detrás.

es de los casos. Que la versión supera al original en cuanto a éxito, porque en realidad fue creada por un dúo. Aquí está la versión original. Siempre es bueno repasar un poquito dónde viene la canción.

Exactamente. In the Army Now, ahora en el ejército, fue creada originalmente por Bojan and Boland en 1981. Años después, Status Quo hizo su versión más rockera, más potente. Y fue esa interpretación la que terminó convirtiéndose en un gran éxito internacional.

Ya sé lo que estás pensando, no tienen comparación y quizás no. Es cuestión de gusto, por ahí te gusta la versión original y mucho más la versión de Status Quo. Eran de los Países Bajos, formado el dúo por Rob y Ferdi. Eran muy reconocidos en Europa. Bueno, fueron los creadores de esta canción.

0: que nos tenemos que despedir. Las canciones normalmente no se interrumpen, pero estamos en el final, ya pasaditos de tiempo. A todos un inmenso abrazo, a seguir en la programación de la radio. Ya llega Estación X con Carlos Edu La Rocha. Nos vamos, que lo pasen bien. Chau, chau, gracias.
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3: Las 15 horas y 5 minutos.
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2: Hola, hola, hola, hola, queridos oyentes de Estación X, muy buenas tardes, ¿cómo están? ¿Cómo pasaron? ¡Qué jornadita que enfrió, Jornadita que enfrió. Hoy temprano parecía que no estaba tan frío, pero de repente empezó a cambiar el clima, empezó a quedar helado. Ahí está, actualmente la temperatura en la City de Tacuarembó, 14 grados.
0: La única...
2: Mucha nubosidad, ¿no? Como que si tuviera el cielo cubierto, pero frío, Frío, frío. Aquí estamos en 88.9, comenzando, arrancando Estación X hasta las 18, como siempre, haciéndote la mejor compañía.

0: Bueno, y le mandamos el saludo para nuestro amigo Lautaro, que está saludando a Andrés. Bueno, saludito grande, Lautaro. Saludito grande para Andrés también. Lo estuvimos saludando hoy de mañana, Lo estuvimos saludando hoy en la mañana, Lautaro. Ahí está, me dice por acá. Dice, hola amigo, soy Lautaro. Pedirte un saludo muy especial para hoy. Para mi padre Andrés, está de cumpleaños hoy, Saludo grande para mamá también. Fanática de Nacional, es el cumple Nacional hoy, Edu. Hoy también. Sabés que mi padre es de Peñarol y justo cumple hoy, me dice. Bueno, dale, saludito grande, Lautaro. Feliz cumpleaños para tu papá, para Andrés, que ya es jugador de talento, ¿sabías, Lauti? Sí, ya lo tenemos casi. Sí, ya lo tenemos casi fichado, ¿eh? Dale. Bueno, vamos arriba, Lautaro, saludito grande, saludando a su papá de cumpleaños. Así arrancamos Estación X, saludando a la audiencia de cumpleaños. Saludito grande para nuestra amiga Rory, buenas tardes, ¿cómo estás? Ha sido buena jornada acá escuchando Estación X. Bueno, saludito grande, Rory.
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0: ¿Y a Nacional qué, Lautaro? A ver, pará. Sí, ya sé, sí.
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0: Ni me digas. Claro. ¿Te acordás que eras de Peñarol? ¿O no? ¿O te hice de Peñarol un tiempito? Bueno, dale, Lautaro. No, yo peleando contigo. ¡Vamos! 15 minutos pasan de las 15 horas. Estamos en Estación X. Edición jueves, jueves 14. Bueno, ya hay actividad, Ya hay actividad con Overo Bar, con Parcero Bar. Ya tenemos el artista que nos va a estar acompañando este fin de semana. Así que bueno, ya te voy a estar contando. Aquí en la 88.9. 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

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Le mandamos el saludo para nuestro amigo Adrián. ¿Cómo andás, Adrián? Más conocido como el Farru. Dice, buenas tardes, amigo Edu. ¿Cómo estamos? Dice, por acá trabajando. Ya después de una hermosa mañana con mis pichones, que pasaron a saludarme por Trinidad. Mirá qué lindo, ¿eh? Besos gigantes a ellos, para Matías y a Belén, que los amo, ¿eh? Me cambió el día verlos desde la fiesta, no estaba con ellos. Bueno, están grandes los gurises, ¿eh? Están grandes los gurises. Vos sabés que con el muchacho tuyo nos cruzamos bastante seguido. Sí. Siempre lo cruzo laburando, laburando. Anda a la vuelta con el amigo Roy también, ¿eh? Bueno, saludito grande, Adrián. Y bueno, me alegro de que usted esté alegre, de que usted esté contento, ¿eh? Saludo grande. Hágase notar cuando ande por acá por Tacuarembó, ¿eh? Avise. Tiene que hacer una poroteada, una mondongueada, algo de eso ahí. Dale, Farru, saludito grande. Bueno, el amigo Lautaro que me está pidiendo un temita también. Me está pidiendo un temita de Eminem. Ahí está. De Eminem, ¿no? Tremendo, hace rato que no busco nada de Eminem. Sí, lo escuchaba cuando era más guacho, claro, sí. No sabía lo que decía. Supuestamente muchas malas palabras, pero en aquella época, ¿no? Ahora no sé. Bueno, en inglés es otra cosa, ¿no? Lautaro, a ver, vamos a buscar Eminem. Ahí está.

0: El tema se llama Without Me. Ahí está. Dice que es un tema que lo usa como motivación el amigo este Lautaro, ¿no? A ver si lo saco. A ver, vamos a escucharlo.
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0: Con la música de Eminem nos vamos a los compromisos comerciales. Ya venimos, ¿eh? Bueno, saludito grande, Lauti. El saludo grande para vos. El saludo para el amigo Andrés, que está de cumpleaños. El saludo para nuestra amiga Mirta M. ¿Cómo andás, Mirta? Dice, hola, Carlos Eduardo, ¿cómo estás? Bien, bien, bien. Ahora que usted me escribió, mejor todavía, ¿eh? Hace tanto tiempo que no nos escribía, Mirta. Saludos, ¿eh? Vamos, compromisos comerciales. Ya venimos. Estación X, edición jueves. Hasta las 18 horas. Ya venimos.
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3: Las 15 horas y 32 minutos.
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0: La música que desde la misma cuadra haciendo prisionero. Así volvimos después de los compromisos comerciales.
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0: La música desde la misma cuadra.
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0: 38 minutos pasan de las 15. Hay actividad en el Instagram, ¿eh?
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0: hay actividad en el Instagram.
1: Eso no fue lo que más
0: me... Le mandamos el saludo a Brisa, que se hace presente. Saludito grande, ¿eh?
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0: Siguiendo la música desde la misma cuadra.
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0: Para bailarlo allá en el parcero, me dice. Bueno, vamos arriba.
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La música es de Thiago PZ, Takama y Tower y este traductor. 47 son los minutos que pasan después de las 15.

0: todos los estilos musicales aquí en la tarde. Este mix musical para toda, para todos los gustos, ¿no? Claro.
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0: Seguimos con la música de Huanco nomás.

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0: 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Vamos con más música, vamos con más éxitos. Otoño, otoño gris, otoño opaco, pero nosotros con buena música seguimos con la música de Chaka Boom, haciendo este Onda Onda.
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3: 40-40-40.
4: Las 16 horas y 2 minutos.
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0: Así volvimos después de los compromisos comerciales. Estamos en la tarde, 4 de la tarde, 8 minutos. Como siempre, el 098-000-889. 4632-4390. Espacio Facebook, Edu. En el Messenger, Instagram, EduMix-04.
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0: La música es de Lola Índigo haciendo la reina. Le mandamos el saludo para Beatriz, que se hace presente también. Buenas tardes, Edu, ¿cómo estás? Tanto tiempo, dice. Saludos a la familia, si puedes pasarme algún temita a tu elección. Gracias, Edu, que tengas una buena jornada. Bueno, igual para vos, Marisa. Saludito grande para usted. Se hace presente. Leti, que no nos ha escrito, ¿eh? Un saludo grande a Leti, si llega a estar escuchando también. Y el saludo para Walter. Ahí está, ¿eh? El saludo para Walter. El saludo para Mariela. ¿Cómo andás, Mariela? Apareció por la tarde también nuestra amiga Mariela. No escuché el último audio, Mariela, ¿eh? Ya lo voy a escuchar, ¿eh? Me parece que sí. Pasaron cosas, ¿no, Mariela? Bueno, mientras que escucho el audio, vamos con más música. Estamos en la tarde.
1: ¡La penúltima!
0: ¡Vamos! Está tranquila la cosa, tranquila la cosa. ¡Vamos! ¡Hasta las 18!

0: La música es de la penúltima. El saludo para Marisa, que se hace presente. Saludito grande, Marisa. El saludo para Mariela también, que me está mostrando los alfajorcitos de maicena. ¿Eh? Están saliendo los alfajorcitos de maicena, Mariela.
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0: Buenísimo, qué rico.

0: Y ahora que
1: 22 minutos pasan de las 16.
0: Lo que en otra encontré también.
1: Y escones de queso.
0: Dos mundos.
1: ¿Eh?
0: Que estoy amando.
1: Rico los cones de queso para acompañar el mate.
0: Decir,
1: por supuesto.
0: Yo.
1: Bueno, y hablando de acompañar el mate, hoy es jueves, ¿eh?
0: Una noche.
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0: Y esto ya terminó.
1: Así que bueno, no se duerman, ¿eh?
0: Mariposa.
1: No se duerman porque se van volando las empanaditas de pescado de panadería Don José. Bueno, vamos con más música. Estamos acompañándote.

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3: Las 16 horas y 31 minutos.
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3: Y en esta noche de verdad mágica, que así lo sentimos, se incorpora, señoras y señores, Luciano Pereira. La Morelo con Una y Otra Vez.

La música es de Marcela Morelo junto a Lucho haciendo una y otra vez. Así volvimos después de la tanda, ¿eh? Estamos en Estación X. Me dice nuestra amiga Mariela. Saludos a mi nieta. A Aitan. A Pilar. Allí por Achar Edu, que hoy es el cumple de su primer añito. La estaremos acompañando el sábado, si Dios quiere, Edu. Bueno, saludito grande para tu nietita, Mariela. Ahí está, el saludito para Pilar, Marisa, que me dice por acá, gracias, Edu.

0: Buenísimo, linda música. Vamos rumbo a las 5 de la tarde, presentados a esta hora por los amigos de Depósito García. 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

0: Obrigado, gente!
1: ¡Uy! 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
1: La música es desde la planta, haciendo por lo contrario. Prácticamente marcando el final de otro bloque, ya pisando las 5 de la tarde.
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1: Exactamente, 5 de la tarde.
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1: De la planta, haciendo por lo contrario. Vamos con un temita más a los compromisos. Vamos rapidito.
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1: Mucha música,
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1: Acompañándote. Jornada de jueves.
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1: No, vamos, sí, ya vamos a los compromisos. Ok. Hacemos una pequeña tanda ya.

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3: Las 17 horas y un minuto.
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Estamos escuchando la música de Tarkan. Haciendo el beso, Tarkan. Le mandamos el saludo para nuestra amiga Diana, que recién se despierta, ¿Cómo estamos, Diana? Saludos. Lujo, me dice. ¿Y vos? Acá estamos.

dice Diana que Morat está estrenando tema nuevo. Bueno, yo te aseguro debe ser como los demás, ¿no, Diana? Tremendos, ¿no? Claro. Ah, a las 20 horas es. Ah, estás esperando entonces. Bueno, dale, Diana. Dejamos a Tarkan para ir con la música de Lugra, Maluma, Ikea y este Ola Perdida. 88.9, 5 de la tarde. Casi 10 minutos, vamos. Queda.

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0: 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Se invita con más música, obvio, por supuesto. 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
0: Vamos con más música, vamos con más éxitos.
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3: Las 17 horas y 32 minutos.
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El saludo para Mario, que se hace...

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1: 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Bueno, nos vamos presentados por los amigos de Parcero Bar. 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Nosotros prácticamente despidiéndonos de la jornada del día de hoy, ¿eh?

Bueno, le mandamos el saludo a Vale aquí en el final del programa. El saludo para Lu también. Comunicándose las chicas en el final del programa, ¿eh? ¿Nos vamos? ¿Sí? Nos vamos con la música de Char, ¿ah? Haciendo Believe. Quedaron enganchados con la música, ¿eh? De Madonna. Saludo para nuestro amigo Schubert también, ¿eh? Así nos despedimos con un all hit, con un recuerdito. Nos vamos, hasta mañana, chau, chau. 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
1: Las 17 horas y 55 minutos.
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0: Muy, pero muy buenas tardes. Bienvenidos a compartir. Ahí dice que hay gente que dice que está muy frío, ¿no? Está frío, está frío. Bueno, estamos en otoño. Estamos en otoño, pero yo andaba caminando fuerte, le digo. Andaba en mis vueltas y caminando y caminando y caminando que no sentía el frío. La verdad que, aparte con el gorrito, con todo. No, no, escúcheme. No, escuche. Yo, la verdad que si está frío, ni cuenta me di. Me parece que no hace tanto como otros días, ¿no? Bueno, estamos en el comienzo. 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Ya te estaba presentando el comienzo con Belu Queijo, cantando el tema Osito. Y luego llegaba Martín Piña y el chileno Pablo Castro haciendo el tema Luna.
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0: 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Hasta la hora 20 estamos por Emisora de la Música 88.9. 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Bueno, y para comunicarte, 099-456-046. Para comunicarte con el programa, para pedir el tema, 099-456-046 a través de WhatsApp o mensaje de texto.
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0: Acá estaba Sonido Caracol con el tema Háblame de ti.
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0: 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Ya viene más música, ya llega el próximo tema, ya va a cantar Natanael aquí en la radio, El tema te lo presentan los amigos, cada cliente un amigo, te ofrece de todo, tiner, agua ras, hipoclorito, soda cáustica, soda cristal, soda líquida, creolina, desoxidante, alcohol azul, tornillería, bulonería, pinturería, bazar, sanitaria y mil cosas más. 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

0: Y el tema que estaba girando, que presentó Will Sol, lo cantaba Natanael y la hice llorar. 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Lo canta Lucas Sugo, se llama Frágil.
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2: Las 18 horas y 31 minutos.
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0: Ya están los temas solicitados, girando aquí en la radio para Juan y Anita, Caribe con K, Señora de Madrugada, el tema que estaba girando aquí en la radio, ¿eh? 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
1: Y acá me piden el tema de Fragancia, Fragancia, esta orquesta que está bajo la dirección de del Bocha, el Bocha, el gran Bocha de Bola 8, sí señor, también es el director de Fragancia. Me piden la música de Fragancia por acá, para el tema La Gata Bajo la Lluvia, lo pide Sandy.

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0: 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Y acá está el tema que pide Ever para escucharlo. Simplemente Agustina Núñez cantando Mil Mentiras.

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Muy bien, y acá seguimos con la música porque canta el Gucci. Para Juana, que nos pide el tema Muero por ti.

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3: Las 19 horas y un minuto.
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0: Los pegaditos de Quimbó, grupo electrónico Quimbó, para Ana y para Duli, también para Mari del Centenario. 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
0: 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Bueno, y por acá tenemos el tema. Ah, sí, el tema de Mogambo, ¿no? El tema de Mogambo. Dice: pasame el tema de Mogambo para Duli, de parte de sus amigos Ricardo y Ana de la Pedrera. Bueno. 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Llega Mogambo, el volcán tropical del norte. Aquí está Mogambo con el tema Me Muero.

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Y acá llega Luana, la princesita, para cantar el tema Amarte no se olvida para Claudio y Martina.

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3: Las 19 horas y 30 minutos.
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0: Aquí estaba la música de Los Fatales con el tema Claretón Cortao. Mirá, me lo pedía Romario, Hugo, José, están en sintonía de la radio. 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El saludito para ellos, gracias por estar trabajando, metiendo y escuchando la radio. Muchas gracias por estar, ¿eh? 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
0: 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Me piden por acá el próximo tema que ya te lo presenta Will Sol, Máquinas Comerciales. 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Y el tema lo pide Michael, que nos escucha desde Quiebra Yugos. Esto es Sonido Girasol por un río de fuego.

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Seguimos con la música. Mira, Elena y Sol, por acá me piden la música de Grupo Cali. Llega Grupo Cali, la música de acá. Esto es Cali, te lo juro, amor.

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Sí, Samudio Gas presenta Carta Blanca para Alba, que lo pide para escucharlo, la suegra cariñosa.

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2: 40. Las 19 horas y 57 minutos.
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1: Las 20 horas y 29 minutos.
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20:42, señoras y señores, en Noche de Hiperactivos, aquí en emisora de la música 88.9 Temazos, que estamos compartiendo juntos por acá, una galería tremenda de temas que Capo Farías, tremenda selección musical que estábamos escuchando en esta edición de jueves 14 de mayo este 2026. Fresquito, noche agradable, en la cual le ponemos buena música, buen sonido a tu receptor. Estás en Hiperactivos, aquí en la 88.9.

Y la música de No Te Va a Gustar sonando por aquí en la noche de Hiperactivos, 20:48 minutos. Comunicación que fluye a través del 091-927-03, el WhatsApp, que está habilitado para que lo puedan hacer, obviamente, 091-927-03. 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Presenta el pronóstico del tiempo, a ver qué onda, a ver qué va a pasar. Bueno, mañana es viernes, mañana viernes ya, viernes 15. Mínima, un gradito, uno solo, un grado como mínima, para esta madrugada sería, ¿no? Hasta que viene. Una máxima de 17. Bueno, la mañana del viernes se va a presentar claro y algo nuboso con heladas aerometeorológicas registrándose. Para la tarde-noche, claro y algo nuboso con neblinas. Para el sábado 16, mínima de 3 grados, para una máxima de 19. La mañana del sábado, un aumento de nubosidad con neblinas y bancos de niebla con heladas aerometeorológicas también registrándose. Para la tarde-noche, el sábado, nuboso y cubierto. Este es el panorama, señoras y señores, según lo que nos dice Inumet con su actualización del pronóstico del tiempo. Patricio Reyes y sus redonditos de ricota, aquí en la noche de Hiperactivos. El disco Luz Verito. Juguetes perdidos.

20:57 minutos, señoras y señores. Abrazo gigante para mis hermanos que están por ahí en plena sintonía. Salud para Caraguatá, para el Rodriche, para el Flaco, aquí en Tahuarembó. Qué monstruos, ¿eh? Qué dos. Abrazo gigante. 20:57 en todo el país, señoras y señores. Tenemos que hacer la pausa, ¿sí? Vamos a los compromisos comerciales de la radio. Pero enseguida regresamos para seguir compartiendo mucho más. Tengo comunicación, mensajes a través del WhatsApp 091-927013 y también a través del Instagram, a través de las redes morales, dijera Evocati, @Nacho_Terrile. Por ahí se comunican también. Hacemos la pausa y ya venimos. Bipolar. El cuarteto.

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2: Las 21 horas y 2 minutos.
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